aplauso, muchas gracias, gracias, gracias, gracias. Gracias a Dios estamos aquí, gracias a Dios estamos aquí, contentísimos la querubanda. Esperamos de que nuestra música sea el agrado de todos ustedes. Pidan su merengue.

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0: está mi amigo Richard y Jeffrey gozando, siéntense bien.
1: También para Rafaelina y su amiga que están de fiesta de cumpleaños. Para los muchachos Eric Mata. Para Eric Mata y Cristian La Guira que están ahí, los fuertes, con mucho cariño.
2: Saludando a mi hermano Moreno que está aquí, activo, la gente de Sabana Cruz, la ahí gente de Montecristo.
0: Ahí Willy Sosa.
3: Bueno, queremos destacar la presencia para la gente del vecino país de México. Ah, no, espérate, volteé el nombre al revés. Y es Jicomé. La gente de Jicomé, ahí está. ¿Dónde está la gente de Jicomé? Ahí, carajo, ánimo, ánimo. Esa gente bebe mucho romo. Y son bullosos también. Hasta de madrugada, donde hay una puerta que se está.
0: Uy, voy a tomar que chupo.

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2: 22 horas

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0: Que ve, lo vamos a picar para cachivo. Sí.
1: Termina la llamada ahí. Aplauso para Lupe Valerio, viejo, por acá, señores.
0: Pero ven acá, pero a mí me dicen aplauso, que yo aquí, porque
2: oh, sí, me dicen
1: aplauso. Un abrazo, vida, estamos ¿qué es lo que es? Eso es cuánto bate ahí, espérate.
3: Sí, ajá.
1: ¿Y dónde está la foto? La cámara de foto.
0: Los dos bonitillos que la cogió, mírenlo ahí junto.
4: Yo estoy loco, voy para allá.
0: Los dos lindones.
1: ¿Qué
0: el ojito verde, el hombre cabrera ese. El viejito, el viejito.
5: Oiga, ese es viejito.com. Para que no lo sepa, socio de la página de Canales Sin Fuego.
1: Vale, que ven acá.
6: Lupe.
1: Tiene una foto. ¿Quién va a tirar una foto de esta vaina?
0: Hasta el dinero.
1: ¿Qué me ha hecho para que cámara lo ven? Tira así de frente para no caer boca abajo.
0: ¿A boca abajo?
1: No, esta vaina.
0: ¿Cómo que a boca abajo?
2: Los ombligos para abajo.
1: Porque se ven llenos de barriga ahí también. A mí.
6: En el acordeón.
0: Feo viejo.
6: Qué maldita reunión. Pásame esa vaina, Francis, punta yo.
0: Mira el video que vaya ahorita. Américo, tengo la cámara. ¿Qué hay ahí, compadre?
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0: Por ahí está mi amigo Richard y Jeffrey gozando, siéntense bien.
1: También para Rafaelina y su amiga que están de fiesta de cumpleaños. Para los muchachos Eric Mata. Para Eric Mata y Cristian Laguira que están ahí, los fuertes, con mucho cariño.
2: Saludando a mi hermano Moreno que está aquí, activo, la gente de Sabana Cruz. La gente ahí, de Montecristi.
0: Ahí Willy Sosa.
3: Bueno, queremos destacar la presencia para la gente del vecino país de México. Ah, no, espérate, volteé el nombre al revés. Y es Jicomé. La gente de Jicomé, ahí está. ¿Dónde está la gente de Jicomé? Ahí, carajo, ánimo, ánimo. Esa gente bebe mucho robo. Y son bullosos también. Hasta de madrugada, donde hay una puerta que hace.
0: Uy, mira, Tomás, que chupa.

0: ¡Muchas gracias!
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1: Buenos días, amigas y amigos. Espero que lleguen al fin del confinamiento en buena salud con todos los seres queridos. Espero verles pronto. ¿Cuándo? Hoy voy a cantarles Es mi vida, con la guitarra, como lo pueden ver, pero también con una rhythm box, por un poquito de animación. Maestro.

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¡Ah, caramba! ¡Hola, saludos! Buenas tardes. Ya en el aire la hora del Monarca a través de la devoradora bravísima FM.net. En este lunes, comienzo de semana laboral, aquí está tu Monarca Enrique Martínez preparado para llevarte lo mejor hasta las 5 de la tarde. Contacto con nosotros 829-867-6323. 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Hasta las 5 de la tarde, los éxitos con tu príncipe de príncipe en este lunes. Sí señor, mucho calor. Mucho calor en Santiago y gran parte del país. ¡Arriba!

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829-867-6323. Comunícate conmigo, pide el tuyo, conéctate con nosotros. A esta hora de la tarde, saludar a mi amiga Georgina Rodríguez y a la vez felicitarle, ¿verdad?, por el Día de las Madres ayer. Muchas felicidades para Georgina y todas las madres de República Dominicana. Ayer realizamos un programa muy bonito, muy especial, dedicado a todas las madres de República Dominicana a nivel, ¿verdad?, de otros pueblos que, ¿verdad?, se encuentran fuera del país, pero que siempre llevan en su corazón esa bandera tricolor dominicana, ¿verdad que sí? Así que muchas felicidades para todas las madres todavía, ¿verdad?, celebrando el Día de Mamá. No te voy a perdonar, barbaraza, criminal, asesina, príncipe otra vez.

No te voy a perdonar, Barbaraza. Mala, Chechina. Saludos para Anderson, ¿verdad? Dímelo, Anderson, ¿qué es lo que tú dices? Saludos. También para Georgina Rodríguez. ¿Dónde andará Monchi Hiraldo? ¿Dónde está Monchi Hiraldo? También mi amiga Blanca Pérez. Saludos también para Tony Cambio, en sintonía con nosotros a esta hora de la tarde, gozando con este super espacio La Hora del Monarca en este lunes primero. Caray, como va el tiempo, primero de junio ya, ahorita es Navidad. Esto es el juidero y buscando cuartos para la Navidad, para la madre, para Jesús Santísimo. Por ahí viene la Mercedes también, la restauración, tantas cosas en República Dominicana. Dios mío. Seguimos en esta tarde.

Te felicito, así se titula este, El Monarca. Bueno, saludos para Angelina ya y toda la familia, Anderson, Ah, bueno, ahora sí, ¿verdad? Saludos para Angelina, para la Rubia, para Arsenio y todos los muchachos allá en sintonía con nosotros.

Avanzando hasta las 5 de la tarde es la hora del Monarca por la devoradora bravísimafm.net. Sí, señor, una pequeña interrupción en el internet, ¿verdad? Por aquí estamos. Angelina, saludos. Y Anderson en Puerto Plata, gozando.

829-867-6323, la hora del monarca en este lunes. Papá, la mega estrella, 829-867-6323, gracias a Distribuidora Parra, reparadora de Clutcher Saridio, Easton Grocery y más. El saludo para José en la parte arriba, Villa Liberación, la otra banda.

El super éxito papá, desfilando en este super espacio La Hora del Monarca. Hasta las 5 de la tarde, marcando por la superestación bravisimafm.net. En este lunes por la tarde, con mucho calor en Santiago, mucho, mucho calor. Fíjese que yo estoy con un aire puesto acá, y aún así pues se siente, no es nada fácil, no es nada fácil. Salud para mi amigo Carlos, en sintonía con nosotros. También quiero saludar a mi amiga Yubelki. Se gozan el programa a esta hora de la tarde, disfrutando del que marca la hora del monarca por la superestación bravisimafm.net. Desde Santiago, República Dominicana, estrenado antes de ayer. Y ya la gente pues lo reclama, este super palo, con una artista que pone la República Dominicana en alto. Aquí está. Rosa Rosa, precioso, precioso este tema de Rosa Rosa, se titula Ay Amor. Yo quiero que usted pues lo escuche, lo vacile, se lo disfrute. Aquí está Rosa Rosa. Oye, qué lindo le quedó esto. Ay Amor, caramba. Búscalo en tu plataforma favorita, búscalo, YouTube, Spotify, todas las plataformas digitales. Rosa Rosa, la soberana.

lindo. Búscalo en tu plataforma favorita. Rosa Rosa, la soberana de la bachata, con mucho sentimiento. ¡Ay, amor lindo! Desfilando en el que marca la hora del monarca. Invitada muy especial de la mega estrella, tu príncipe de príncipe, Frank Reyes. Contacto de República Dominicana, 829-867-6323, 829-867-6323, con Rosa Rosa, la soberana.

Quedó bonito, magistral arreglo, tremenda interpretación. Rosa Rosa la soberana desde Canadá para el mundo, poniendo sabor a la bachata, ¿verdad que sí? Arriba hasta las 5 de la tarde, la hora del monarca en este lunes. Dale, suelta. Punto final, así se titula este, la mega estrella.

Avanzando hasta las 5 de la tarde, saludo para Francisco, parte arriba Villa Liberación, la otra banda, también para mi hermano Miguel, gozando con esta superestación, también para Percio Lugo, Tony Cambio allá en Denver y Conérico, Henry Lanfranco por la República. Bienvenido a Ibar, está allá en Maryland, Baltimore. Saludos, bienvenidos. Saludos para Carmen.

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1: Hasta las 6. Hola, saludos. El can típico de la hora por la devoradora en el aire ya. BravísimaFM.net. Yo soy tu monarca Enrique Martínez. Me encanta esto. El maestro Lucas.

829-867-6323, el cantípico de la hora por la devoradora Bravísima FM en este lunes por la tarde. Avanzando, 829-867-6323. Yo soy tu monarca, Enrique Martínez, a través de bravisimfm.net. Dale ahí, Rosa.

829-867-6323. El Cantípico, la Dinastía Valerio hasta las 6. La fiesta típica de cada tarde a través de la Devoradora Bravísima.

La pobre Adela, caray. Avanzando hasta las 6 de la tarde, el cantípico de la hora por la que llega bravísimafm.net en este lunes, comienzo de semana laboral, ¿verdad? Eres malo, eres cruel, eres asesino, eres bellaco. ¿Qué tal, Rubí?

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Aquí está el maestro Lupe Valerio y el Pavarotti. Se murió mi padre. Arriba el can típico de la hora.

Gracias por la sintonía. ¡Uepa! Nos reencontramos mañana, Dios mediante, a las 5 de la tarde por esta frecuencia. Y, pero ven acá y en este mismo radio. Soy tu monarca Enrique Martínez. En breve, al caer la tarde, siga con Bravísima la Devoradora. La Estación del Pueblo. Arriba en este lunes. ¡Lupe! ¡Lupe, vale!

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